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La tema, la boda, se encuentra en Mateo capítulo 25. 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
2: Gloria a Dios, aleluya. Este es el evangelista R.B. Cervantes. La boda, estamos listos. Estamos listos para lo que ya va a acontecer en poco tiempo, mi hermano, en poco tiempo. Esto es grave. El evangelio no es nomás evangelio, sino es un cuadro de un matrimonio. Jesús con su esposa, la iglesia, mi hermano. Aquí en el capítulo 25, según la parábola de las 10 vírgenes, dice la palabra de Dios: entonces el reino de los cielos será semejante a 10 vírgenes que, tomando sus lámparas, salieron a recibir al esposo. 5 de ellas eran prudentes y 5 insensatas. Las insensatas, tomando sus lámparas, no tomaron consigo aceite. Mas las prudentes tomaron aceite en sus vasijas juntamente con sus lámparas, y tardándose el esposo, cabecearon todas y se durmieron. Y a la medianoche se oyó un clamor: aquí viene el esposo, salir a recibirle. Tenemos que irlos a un matrimonio en Israel, a un matrimonio, los matrimonios antiguos de Israel. Se llevaban en esta forma, mis hermanos. En primer lugar, el muchacho miraba a una muchacha y se quería casar con ella. Él hablaba con su padre y hacían un contrato para presentarle al padre de la muchacha. Estas son las cosas que llevaba ese contrato. Primer lugar, el contrato, el precio por la mujer que iba a ser su esposa. Si el precio era recibido por el padre, entonces el hombre le daba una copa de vino, y si la mujer tomaba, entonces el pacto era sellado. Si aceptaba, le daba regalos. Por un año se iba el esposo, después esposo, mis hermanos. No como hoy en día, esposo, un contrato ya hecho. Entonces la mujer, quedándose en casa mientras su esposo iba a preparar lugar para su esposa, para vivir con ella, dice la palabra mikve, que viene siendo el bautismo, que viene siendo la purificación de la mujer en lavamientos o en maneras para purificarse para su esposo.
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2: 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El hermanito Marino.

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1: Gloria a Dios, aleluya. Este es el evangelista R.B. Cervantes. Vamos a entrar al contrato. ¿Cuál era el contrato que hizo Jesús? Porque el joven ve a una mujer y lleva un contrato con su padre, al padre de la casa de la muchacha. El contrato que hizo Dios es venir del cielo, mis hermanos. El contrato que llevaba era venir por un pueblo perdido, para su esposa, aquí en la tierra. El precio que se necesitaba para este joven, para conseguir a su esposa, muchas veces era muy costoso, mi hermano. No era algo simple. Hoy en estos días es un anillo. Pero en ese tiempo antiguo, mi hermano, el precio era costoso. ¿Cuál fue el precio que Dios dio por su iglesia? Su cuerpo en la cruz. Él dio su cuerpo en la cruz por su mujer, que viene siendo la iglesia. El precio entonces, si es recibido en la casa donde está el joven y su padre, por el papá de la muchacha, si es recibido y es suficiente para lo que ellos quieren, entonces el hombre le pone una copa de vino a la muchacha que quiere. La muchacha, si toma, ya firmó el pacto, ya firmó el contrato. Si no toma, el cuadro no se puede hacer, mis hermanos. Esto se lleva también en la escritura, mi hermano. En el libro de Mateo, capítulo 26, la palabra de Dios nos enseña en el versículo 26. Y mientras comían, tomó Jesús el pan y bendijo y lo partió y dio a sus discípulos y dijo: toma, come, este es mi cuerpo. Y tomando la copa, y habiendo dado gracias, les dio, diciendo: beber de ella todos, porque esto es mi sangre del nuevo pacto, que por muchos es derramada para remisión de los pecados. Y yo os digo que desde ahora no beberé más de este fruto de la vid hasta aquel día en que lo beba nuevo con vosotros en el reino de mi Padre. Aquí se confirmó que la esposa, siendo los 10 discípulos, 12 discípulos que estaban allí, aceptaron por tomando la copa de vino. Y la mujer que aceptó, se le da regalos. Mi hermanos, esto no es un engagement, como muchos piensan en estos tiempos. En el Antiguo Testamento ya están casados. Tan pronto que ella toma del vaso, ya son esposo y esposa. Por eso digo el título, la boda. Ya estamos mezclados en la boda. Tienes que hacer separada, siendo ya la esposa. Tienes que hacer iluminada en la palabra de Dios. Tienes que meterte más en las cosas de Dios para poder ser agradable cuando Él venga para atrás. Entonces el paso que lleva después de esto, el hombre se va de la casa de la muchacha, después de fiesta, se va de la casa de la muchacha con su padre a preparar lugar en el cielo, para donde Él está, vosotros también estemos. La palabra de Dios nos dice en el libro de Juan, la palabra de Dios nos dice así, en el capítulo 14, la palabra de Dios nos dice: no se turbe vuestro corazón, creéis en Dios, creer también en mí. En la casa de mi Padre muchas moradas hay, si así no fuera, yo os lo hubiera dicho. Voy pues a preparar lugar para vosotros. Y si me fuere y les prepararé lugar, vendré otra vez y os tomaré a mí mismo, para que donde yo estoy, vosotros también estés. Y sabes a dónde voy, y sabes el camino. Esto es lo que hizo este joven con su padre. Se va por un año a prepararle casa a su esposa. Ya es su esposa, pero todavía no han dormido juntos. Él está preparando su casa mientras la mujer está en su casa, que se llama la palabra mikve, que se está purificando.

0: salir a recibirle. Las vírgenes tenían que estar preparadas con sus lámparas, esperando el novio, no sabiendo cuándo el esposo iba a regresar para atrás. Y a la medianoche se oyó un clamor: aquí viene el esposo, salir a recibirla. Entonces todas aquellas vírgenes se levantaron y arreglaron sus lámparas, y las insensatas dijeron a las prudentes: darnos de vuestro aceite, porque nuestra lámpara se apaga. El esposo, cuando el padre le dice, porque la palabra de Dios nos dice, nadie sabe el día ni la hora cuando el hijo vendrá para atrás, porque el padre solamente tiene la palabra y le va a decir a su hijo: ahora sí, ya está todo listo, la casa ya está preparada, anda y levanta a tu esposa. So, nadie sabe cuándo el hijo irá a venir para atrás, pero la palabra de Dios nos dice por muchas maneras las cosas que debemos nosotros de estar listos. No viene como el ladrón de la noche, pero así no se aplica en estas tradiciones, porque nosotros no somos de noche, sino somos de día, y la palabra de Dios nos ha invertido en muchas maneras, como las cosas que tienen que acontecer antes que venga Jesús para atrás por sus esposas. Dice la palabra de Dios: mas las prudentes respondieron diciendo: ¿para qué nos falte a nosotros y a vosotras ir más bien a los que venden y compra para vosotras mismas? Pero mientras ellas iban a comprar, vino el esposo, y las que estaban preparadas entraron con él y a las bodas, y se cerró la puerta. Después vinieron también las otras vírgenes diciendo: Señor, Señor, ábrenos. Mas él respondió, dijo: de cierto os digo que no os conozco. Velar pues, porque no sabéis el día ni la hora en que el Hijo del Hombre ha de venir. 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

0: Gloria a Dios, aleluya. Este es el evangelista R.V. Cervantes. Ni el hijo, el título. Lo vemos en el capítulo 13, libro de San Marcos, versículo 32. Pero de aquel día y de la hora, nadie sabe, ni aun los ángeles que están en el cielo, ni el hijo, sino el Padre. Aquí vemos, mi hermano, un dilema. Para muchos que toman esta palabra en la manera que privada, en una manera privada, mi hermanos, toman el contexto de este verso y lo toman privado y hacen una doctrina, una teología de esta escritura. Y muchos cristianos, mi hermanos, en estos últimos días vemos que también usan la palabra en esa manera. Y la llevan que nadie sabe el día ni la hora. Y porque nadie sabe el día ni la hora, vemos que muchos de estos cristianos andan su vida en el caminar con Cristo descuidados, mi hermano, descuidados. Donde la palabra de Dios nos dice en el versículo 35 del capítulo 13, el libro de San Marcos nos dice y nos vuelve a repetir, velar, mi hermanos, velar. Velar, porque muchos hemos dejado de verdaderamente de velar, porque Cristo, su tiempo y su venida es muy cerca, mi hermano. En el capítulo 24 vemos que la palabra de Dios también los dice, pero el día y la hora nadie sabe, ni aun los ángeles del cielo, sino solo mi Padre. Y no tiene la palabra ni el Hijo. Pero vemos que muchos manuscritos, mis hermanos, que han escrito en la antigüedad, donde han agarrado la palabra de Dios, la Biblia, la Reina Valera, mis hermanos, vemos que la palabra ni el Hijo en muchos de esos libros no se encuentra ni el Hijo en esas escrituras, mi hermano. Y les digo por esta manera, porque en pocas sí se encuentra. Pero eso no es un dilema para mí, para los que estamos leyendo la palabra de Dios y para los que estamos estudiando la palabra de Dios. Pero para el ateo, mis hermanos, el ateo ve inconsistencias en la escritura, mis hermanos, que agarra la palabra en la manera que se ve y dice inconsistencias en la palabra de Dios, por eso niega a Dios. Ese es el ateo, mis hermanos. Mucho ateo agarran la palabra en esa manera y miran que no tiene frecuencia la palabra de Dios, entonces dicen que no fue escrita por Dios, es escrita por hombre. El testigo de Jehová la ve en una manera muy distinta. El testigo de Jehová la ve ni el Hijo, siendo una deidad, mi hermano, siendo una deidad, la deidad de Dios, el Padre, el Hijo, el Espíritu Santo, ellos la ven como si fuera Dios grande y Dios chiquito. Es la única manera que lo puedo explicar, en la manera que ellos piensan que Dios es el verdadero Dios y el Hijo aquí viene siendo un Dios también, hermano. O sea, aunque ellos dicen que nomás hay un Dios, viene siendo un Dios, pero Dios chiquito. Es la manera que piensa el testigo de Jehová y se explica en esa manera. Entonces, que hay dos dioses, mi hermano, pero en verdad nomás creen en uno. El muslim, mi hermano, el musulmán, ellos piensan igual que el hebreo, mi hermano. El muslim piensa igual que el hebreo, que solamente hay un Dios. Por eso el judío y también el muslim piensa que no hay, que Jesús no es Dios, mi hermano, que solamente hay un Dios, y por eso ellos se vienen en contra del cristianismo y no creen que Jesús es Dios. Pero, mis hermanos, de tanto leer la palabra de Dios y como le he hablado en otras partes, vemos que solo hay un Dios y todo mundo sabe que solo hay un Dios, pero no puede poner Dios, el Hijo y Dios, el Espíritu Santo y Dios, el Padre, juntos, mi hermano. Pero la palabra de Dios nos enseña que solamente hay un Dios y Jesús es Dios, mi hermano. Jesús es Dios. Pero vamos a ver lo que la palabra nos dice en contexto, mi hermano. Tenemos que ver lo que la palabra tiene para nosotros en este día. En el capítulo 23, la palabra de Dios nos enseña en esta manera. Jesús estaba hablando a los fariseos y les dice esto: ay de vosotros, escribas, fariseos, hipócritas, porque diezmas y mientas el eneldo y el comino, y dejas lo importante de la ley, la justicia, la misericordia y la fe. Esto es necesario hacer sin dejar de hacer aquello. En otras palabras, estaba reprendiendo Jesús a los fariseos en el capítulo 23. Y vemos que el Señor termina en el capítulo 23 y nos dice esto en el versículo 38. He aquí vuestra casa es dejada desierta. Vemos que esto ocurrió en el año 70. Adem, hermanos. Y entonces empieza el capítulo 24 y le están preguntando los apóstoles, le están diciendo: Jesús, muéstranos qué va a pasar. Y estando sentado en el monte de los olivos, los discípulos se acercaron aparte diciendo: dinos, ¿cuándo serán estas cosas? Y los señales habrá de tu venida y el fin del siglo. Y el Señor les contestó, mis hermanos. Pero entonces vemos la palabra de Dios cuando en el versículo 36 nos dice: pero el día y la hora nadie sabe, ni aun los ángeles del cielo, sino solo mi Padre. ¿Qué se estaría refiriendo el Señor cuando le aumentó la palabra? Ni el Hijo. Siendo Él Dios, mis hermanos, ¿cómo Él no podría saber? Muchos piensan en esta otra manera, que el Señor encarnecido, mis hermanos, tenía sus límites, mis hermanos. Yo no la pienso de esa manera, pero tenía sus límites siendo humano. Lo podemos ver que tiene su certeza en la manera porque Él tuvo que hacer el sacrificio vivo. Y esto era la única manera en la que lo podía hacer, mis hermanos. Un sacrificio vivo, humano, tenía para el segundo Adán lo que el primer Adán perdió. Pero vamos a ver lo que la palabra nos dice en contexto. El 23 y el 24 hemos leído, pero ¿qué es lo que dice el capítulo 25? El capítulo 25 habla de las 10 vírgenes, hermanos. Está hablando de un matrimonio. So aquí tenemos que ver la palabra de Dios en contexto. Lo que la palabra de Dios nos está mostrando, cómo se está moviendo la palabra, porque no había capítulos ni versículos en el hebreo, mi hermano. No hay, es un libro continuo. Vemos que la palabra de Dios nos dice aquí, según las 10 vírgenes. So lo que se está refiriendo el Señor aquí es una idiom. La palabra idiom quiere decir un guirro o un modismo, mis hermanos, como una parábola, algo semejante, algo que ellos podían entender. Y todos en ese tiempo, los que estaban rodeando a Jesús, conocían el matrimonio. Y se está refiriendo a un matrimonio, mis hermanos. Y el matrimonio en Israel es algo distinto, mis hermanos. El matrimonio en Israel, cuando una persona se quiere casar con una mujer, no es como aquí en el Estados Unidos, mis hermanos. Cuando el hombre se quiere casar, el padre va con el hijo al padre de la mujer y van y hacen un contrato. Si la mujer toma del vino, mis hermanos, quiere decir que ya están casados, pero hacen un contrato. Entonces se va el hijo y se va el padre, mis hermanos, siendo casados y no durmiendo con la esposa, y ya es esposa de él. Se van por un año, por dos años, a hacer casa. Cuando termine la casa, el padre es el único que puede decir: ahora sí es tiempo para ir a recoger a tu esposa. Eso es lo que la palabra de Dios nos está enseñando, mis hermanos. Ellos entendían, nadie sabe la hora, ni los ángeles, ni el hijo. Solamente se le fue dado al padre que va a hacer esa decisión cuando su hijo se va a casar. Y ese es y eso viene siendo para vosotros en estos últimos tiempos. Nosotros somos la esposa. Nosotros somos los que debemos de estar cuidando vuestra salvación. La mujer en ese tiempo se cubría su cara y esperando, velando, dice la palabra de Dios, hasta que su marido regresa para atrás. Así no debe ser el cristiano en estos últimos días que nosotros estamos viviendo. No seamos descuidados como muchos que andan y dicen, mis hermanos, nadie sabe el día ni la hora, solo andamos en la vida descuidados. Si no, tenemos que velar, porque Cristo viene pronto por una iglesia sin mancha y sin arruga. ¿Estás tú listo para ir al cielo con Cristo Jesús? Misterio.
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1: Gloria a Dios, aleluya. Los Daniel.
4: Una mujer en la Biblia.
1: María y Juan.

con su honra, que era su cabello, y sacó lo más costoso que ella tenía, que era su vaso de alabastro, y comenzó a ungir a Jesús con él. Nosotros también tenemos ese vaso de alabastro. ¿Qué es nuestro vaso de alabastro? Es nuestra adoración.

0: Gloria a Dios, hermanos. Gloria a Dios, estamos aquí una vez más. ¿Qué os significan estas piedras? Se encuentra en el libro de Josué, capítulo 4, versículo 6. Para que esto sea señal entre vosotros. Y cuando vuestros hijos pregunten a sus padres mañana diciendo, ¿qué significan estas piedras? Otro canto aquí del salmista Los Daniel, Mary Juan.
1: Salmo 146 dice, alaba, oh alma mía, a Jehová.

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1: Pues gloria a Dios, este es el evangelista R.V. Cervantes. Es un placer venir a sus hogares, un placer venir a sus casas a hablar palabra de Dios. Aquí vemos en la palabra de Josué, capítulo 4, vemos en el capítulo 1, 2 y 3, vemos que la palabra de Dios nos muestra que Moisés ya había fallecido y vemos que Josué fue el que tomó el lugar. Vamos a leer un poquito la historia para que puedan entender el significado del título. ¿Qué os significan estas piedras? En el libro de Josué, capítulo 4, dice la palabra de Dios: cuando toda la gente hubo acabado de pasar el Jordán, este fue un señal, un milagro, mis hermanos. Una vez más, ya había pasado en el Mar Rojo, ahora iba a pasar en el Jordán, que las aguas se iban a partir y el pueblo de Dios iba a pasar en tierra seca. Pero Dios tiene aquí algo que está mencionando específicamente. Dice él: Jehová habló a Josué diciendo: toma del pueblo 12 hombres, uno de cada tribu, y mándales diciendo: toma de aquí, de en medio del Jordán, del lugar donde están firmes los pies de los sacerdotes, 12 piedras, las cuales pasarán con vosotros, y levantarlas en el lugar donde habéis de pasar la noche. 12 piedras, mi hermano. Y en este día me voy a reflexionar en tres cosas nomás, porque lleva mucho en la palabra de Dios en que podemos explicarla. Primer lugar es para acuerdo, ¿para quién? Para el pueblo. El segundo lugar, como un memorial. El tercer lugar, para conocer y temer a Jehová. Hay cosas en la palabra, mis hermanos, que yo no he podido entender. Vemos que en el Antiguo Testamento se levantó, Moisés levantó una serpiente que se llamaba Nahalstán. Era un palo y enredado una serpiente. Y todo pueblo que lo viera sanaba, pero todo pueblo que no lo viera porque fueron picados o fueron dañados, la mucha gente, por las serpientes de fuego que volaban en ese tiempo, y muchos murieron porque no quisieron ver. Pero vemos que nos enseña la palabra de Dios. Estoy hablando en dos diferentes maneras, mi hermano, que se vuelve ídolo. No estoy de acuerdo ni con las piedras, esto estoy muy de acuerdo, pero Dios tiene la razón. Dios sabe, en el tiempo de Moisés se iba a levantar como tipo Jesucristo, de la misma manera se iba a levantar en un palo, y todos tenemos que verlo a él. Pero vemos que en este punto aquí vemos que mucha gente ha hecho memoriales, queriendo decir piedras, han dejado algo en la tierra que les han dado honor, pero no nos queremos basar en eso. Vamos a basarlos en el pueblo de Dios y vamos a basarlos en nosotros, porque hay muchas cosas que podemos hablar, pero lo que me quiero referir más es a nosotros. Pero vamos a ver el pueblo de Israel. El pueblo de Israel, mis hermanos, vemos que la mayoría de ellos, yo puedo decir que tenían como 60 años. Toda la generación que murió antes en los tiempos de Moisés, casi todos habían muerto, mi hermano. Y los que venían saliendo eran de 20 para abajo, que ya para ahorita con 40 años tenían 60 años. Era una generación nueva, mi hermano. Una generación nueva que estaba viniendo a este pueblo. Una generación nueva. Y esto es lo que me quiero referir. En el libro de Jueces, la palabra de Dios nos dice en el capítulo 2, versículo 10: y toda aquella generación fue también recogida. ¿Qué fue toda esa generación? Fue la generación de Josué y todos los que andaban con él. y levantóse después de ellos otra generación que no conocían a Jehová ni la obra que le había hecho por Israel. Estamos viviendo en esos tiempos. Oí a un predicador que decía en esta manera, y si no, es la generación que viene. La generación que viene, mis hermanos, se va a perder porque no les estamos enseñando a vuestros hijos. Están levantando costumbres del mundo más que el costumbre y las enseñanzas de Dios. De ponerle la mirada a Dios, le están poniendo la mirada al mundo. Y lo malo es que se está reflectando dentro de la iglesia. Que podría, el hombre dijo que la iglesia para la generación que viene ya no va a existir, mi hermano. Ese es el temor. Pero yo digo ahorita, mis hermanos, ya estamos en esos tiempos. No es la generación que viene, sino es esta generación. La palabra de Dios nos dice para recuerdo, porque nosotros tenemos tan capacidad y facultades en vuestra mente que nos olvidamos. Nos olvidamos de dónde nos sacó Dios. Nos olvidamos de las cosas que hizo Dios en vuestra vida. Tú podrás decir en tu mente, pues yo no. Pues gloria a Dios por ti, gloria a Dios por usted, mi hermano y mi hermana. Pero hay muchos, mi hermano, que se nos ha olvidado.
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1: Como estábamos y como Dios nos sacó, como este pueblo rebelde. Pero vemos aquí lo que el pueblo de Dios les va a decir a Josué. Fíjense, porque estaban esperando un señal, y el señal era cómo Dios Jehová estuvo con Moisés, si también está contigo, Josué, te vamos a seguir. Y eso ocurrió. Vamos a leer aquí lo que la palabra de Dios nos dice. Vamos a ver en qué escritura se encuentra esa, porque la escribí aquí. Dice, nosotros, el pueblo hablando, mis hermanos, nosotros haremos todas las cosas que nos has mandado, le están diciendo a Josué, y iremos a donde quiera que nos mandes. Esa generación murió, mi hermano. Por eso Dios tuvo que traer este acuerdo. No le podría decir a recuerdo, mi hermano, porque entonces haríamos todo tipo de cosas, ídolo. Y eso está mal. Era un memorial. Era algo para que cuando los hijos vieran esas piedras, preguntaran y dijeran, ¿qué significan estas piedras? Pero vamos a entrar al pueblo, como el pueblo estaba hablando. Nosotros haremos todas las cosas que nos has mandado e iremos a donde quiera que nos mandes. De la manera que obedecimos a Moisés en todas las cosas, así te obedecemos a ti, solamente que Jehová tu Dios esté contigo, como estuvo con Moisés. Cualquiera que fuere rebelde a tu mandamiento y no obedeciere a tus palabras en todas las cosas que le mandes, que muera. Ay, qué dura cosa, mi hermano. Que eso no existe en la iglesia. Solamente que te esfuerces y seas valiente. Tres veces le dijo a Dios, como le dijo a Pedro, me amas, Pedro. Y aquí Jehová le dice a Josué, nomás esfuérzate, esfuérzate, esfuérzate. Mi hermano, estamos viviendo en esta generación incrédula, hermanos, esta generación perversa. El segundo es un memorial. Memorial no para nosotros, sino para la generación que viene. No hemos sentado, cimentado la palabra de Dios en los hijos que están en vuestras casas, en los hijos que están en la iglesia. No hemos plantado y cimentado la palabra de Dios dentro de la iglesia como está escrita.
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1: Dices, pero estamos predicando bien, hermano. Sí, sabemos que están predicando, pero no la palabra sana, no la palabra limpia, no la palabra de Dios. Se oyen decir muchas diferentes doctrinas, muchas diferentes pensamientos, pero el pueblo de Dios se está alejando más y más de las cosas de Dios, que ya es más o menos opinión y más o menos consultación en vez de la palabra de Dios. La última cosa que quiero hablar, hermanos, viene haciendo para temer y conocer a Jehová. Con esta palabra podemos ver que se encuentra en el libro de Josué, capítulo, vamos a ver qué capítulo 4 que estábamos hablando, versículo 24. Para que todos los pueblos de la tierra conozcan, para que todos los pueblos de la tierra conozcan que la mano de Jehová es poderosa, para que teméis a Jehová vuestro Dios todos los días. Mi hermanos, la palabra temer, yo oigo a muchos y dicen, es reverencia, es tenerle honor a Dios. ¿Es todo, mi hermano? Vemos aquí la palabra de Dios que Josué mandó dos espías para un pueblito que se llamaba Jericó y vino a dar a la casa de Rahab. Vamos a ver lo que dice Rahab, lo que no dice el pueblo, mi hermano, del pueblo. Vamos a ver qué dice. Dice aquí, sé que Jehová os ha dado esta tierra, porque el temor de vosotros ha caído sobre nosotros. Hermano, esta es una reverencia, es un honor, porque dice, el temor de vosotros ha caído sobre nosotros y todas las moradoras del país ya han desmayado por causa de vosotros. Porque hemos oído que Jehová hizo secar las aguas del Mar Rojo delante de vosotros cuando salisteis de Egipto, y lo que habéis hecho a los dos reyes de los amorreos que estaban al otro lado del Jordán, a Sejón y a Og, a los cuales habéis destruido. Oyendo esto, ha desmayado nuestro corazón. Este es reverencia, hermanos, que este pueblo total, completo, ya estaba desmayado de corazón, que no podía seguir. No hemos llegado a ese punto, podría decir, pero deberíamos, mi hermanos, deberíamos. Vamos a poner un cantito más y ahorita comenzamos con lo que Dios quiere.

Gloria a Dios. Tengo que terminar porque no hay mucho tiempo. Pero gloria a Dios. Cristo es vuestra piedra angular. Fue lastimado, fue azotado, pagó un precio muy grande para que nosotros tuviéramos la Biblia como memorial, la Biblia como palabra de Dios. No una piedra memorial, no un montón de piedras, no una piedra en sepulcro, no un título en el carro o en vuestro nombre en el banco o en algo popular. Cristo fue la piedra angular, Cristo fue la piedra viva, Cristo fue la piedra que murió por nosotros, y nosotros debemos de estar agradecidos por lo que Él ha hecho. Lo veremos en el Romanos capítulo 9, versículo 33, en Isaías 28, 16, lo pueden leer.

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